0: Carlos André, o locutor das madrugadas.
1: 5:11.
0: Bom dia, Carlos André.
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